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1: Muy buenas tardes. ¿Cómo les baila la vida, amiguísimas y amiguísimos de la Mega 107.7? Ya vino por quien lloraba. Sacúdelo que tiene arriba. Sacúdelo, sacúdelo. Miren ustedes, qué emocionante ya. Llegamos al final de la semana. ¡Qué bendición! ¡Felicidades! ¡Felicidades! Fíjense que ayer, creo que fue Víctor el que dijo que él tenía la teoría que los jueves y los viernes había menos tráfico, creo yo, si no me equivoco. Y la verdad es que Pablo le debatió, yo le debatí, y déjenme decirle que Víctor tenía la boca atorada de razón. Yo no sé qué está pasando, pero ustedes hoy no hay nada de tráfico. Pero así de que nulo, inexistente, al menos en el Boulevard Los Próceres, me impactó lo liberada que estaba la calle. Así que, pues nada, cuéntenme ustedes mejor al 5514-7777 desde donde nos están escuchando. ¿Está potente el tráfico? ¿No está potente el tráfico? Arrancamos con el reporte del tráfico y después ya nos vamos con lo mero bueno.

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3: Regresamos con más de la programación de La Mega 107.7. Hoy. 6:23. Ustedes, se me había olvidado que ya es viernes. ¿Qué les parece si hoy inauguramos la programación con nada más y nada menos que este segmento tan bonito que nos pone en modo viernes definitivamente? Ustedes se van a prender en modo viernes, se van a sentir como que definitivamente no van a regresar hoy a sus casas. Y este segmento se llama Pásame la Botella.

¡Ay, ay! Bueno, a ver, primero guerrita de nada más y nada menos que de categoría. ¡Oh! Nos pasamos la botella con Agropecuarias o nos despechamos en este viernes. ¡Uy! Tentador, ambas están tentadoras. Si quieren que nos vayamos con las Agropecuarias al 5514-7777, que es nuestro número de WhatsApp, tienen que votar por las Agropecuarias. Se van, pueden poner opción número uno, que es la opción de las Agropecuarias. Si me mandan más de mensajes diciendo de que la uno, más veces cuenta su voto. O quieren que nos vayamos y nos despechemos en este viernes. Si quieren que nos despechemos, mándenme la mayor cantidad de mensajes pidiéndome la opción 2 para que nos pasemos la botella y nos despechemos como tiene que ser en este viernes. Es que de verdad que yo no entiendo qué pensarán los artistas cuando hacen, por ejemplo, las canciones que te dan sed de La Peligrosa, tipo de que las Agropecuarias. ¿Será que ellos dicen, con esta rola quiero que se pongan, pero hasta las chanclas? Que termine tirado en la banqueta el compa. ¡Que no se pare! ¡Péguenle con la silla! ¡Uy! Pero peor uno que les hace caso. ¡Ay, que uno dice! ¡Ay, se me antojan unas chevis con esta rolita! ¿Qué quieren? ¿Qué quieren? Nos vamos con las Agropecuarias, opción número uno, o la opción número dos, con las despechadas. ¿Con qué categoría se quieren pasar la botella al 5514-7777? No sea mala onda. Mientras tanto, yo les voy a poner reggaetón sabroso porque sabemos que en esta radio ponemos muy buen reggaetón. Y pues, ¿por qué no? ¿Por qué no les voy a poner buen requesón sabroso de Bad Bunny, Yandel, lo que se me antoje? Mientras ustedes se deciden, ¡ah, la gran puchica, no puedo hablar! Mientras ustedes se deciden a través del WhatsApp, 5514-7777.

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1: Volvemos con más de la programación, de la mejor programación de Guatemala en la Mega 107.7. Bueno, pásame la botella. Miren, yo necesito que se pongan de acuerdo porque vamos empate. Tenemos dos categorías compitiendo. ¿Qué género quieren que suene? ¿Con qué canción nos pasamos la botella? ¿Nos ponemos así de que agropecuarios, así intensamente? ¿O quieren que nos despechemos en este viernesito? Si quieren agropecuarias, me pueden decir opción 1 o mandarme la palabra agropecuarias al 5514-7777, ya sea a través de mensajes o notas de voz. O si quieren despecharse, me mandan las despechadas. 5514-7777, aquí tenemos una nota de voz. Vamos a ver si es un voto, si es una complacencia, un saludo, ¿qué es?
2: Hola, Adriana.
1: Hola.
2: ¿Sabes que me puedes complacer con la canción de Bandido, por favor? Gracias.
1: De Bandido. De la de Bandido de Ana Bárbara. ¿O cuál? Confírmame nada más para buscártela y la agregamos a la prola de una vez. ¿Te parece o no te parece? Mientras tanto, me parece una falta de respeto que ustedes no se reporten y que usted no vote en este momento. ¿Con qué quiere que le pasemos la botella? ¿Con las agropecuarias o nos pasamos la botella con

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0: Volvemos con la programación de la Mega 107.7. 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Bueno, pues, pásame la botella con rolitas despechadas o con agropecuarias. Tenemos votaciones. Por miren, aquí dicen opción 1, opción 2, Adrianita. Opción 1, opción 2, opción 1. Escuchemos esta nota de voz. Quiero ver.
1: Buenas tardes, opción 1.
0: Agropecuarias. Yo se me hace que las agropecuarias podrían ganar.
2: La de Maita, güey, por favor. Gracias, Adriana.
0: A ti.
2: Y voto para las despechadas.
0: Las despechadas, ok. Necesitamos más votos. Si no me equivoco, vamos como 4-3 a favor de ¿cómo es que se llama? De las agropecuarias. La primera categoría en llegar, vamos a poner 7 votos, es la que suena. ¿Quieren que queden las agropecuarias o nos pasamos la botella con las despechadas? Al 5514-7777.
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2: Y tenemos categoría ganadora en el Pásame la Botella. Arrancamos el Pásame la Botella con las agropecuarias. Pásame la Botella del 5514 con canciones agropecuarias. Así que saque la botella de lo que más se le antoje y pida la rolita que usted quiere que agreguemos a la programación en este viernesito loco en la cabina de La Mega 107.7.

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0: 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Son las 19 horas.
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1: Pásame la botella versión agropecuaria hasta el 5514-7777. 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Quiero escaparme, quiero ir de este lugar. Por favor, auxilio. 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Vamos a escuchar las notas de voz que nos mandaron al 5514-7777.
2: Hola, Adri, buen turno.
1: Gracias.
2: Bien, pásame la botella con Prometiste Volver del Trono de México.
1: ¡Ay, puchica! Prometiste Volver. A ver, ahorita mismo la vamos a agregar a la programación. 5514-7777. Pásame la botella con canciones agropecuarias que nos den sed de la peligrosa, por favor, que se sienta que es Bebé Viernes.

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2: Pásame la botella aquí en la cabina de la Mega 107.7. Pásame la botella con canciones agropecuarias. Miren, como que ya va siendo hora de ir cambiando la categoría porque usted no se me está prendiendo. Pásame la botella y me piden la cancioncita agropecuaria que ustedes quieran escuchar. Me pidieron acá entre nos, si no estoy mal, vamos a escuchar la nota de voz aquí.
3: Hola, Adri, linda. ¡Holi! Espero que estés bien. Pásame la botella con Acá entre nos de Vicente Fernández. Saludos.
2: Saludos para ti también, amigas, bebé viernes en la cabina de la Mega 107.7. Pásame la botella con y me pedís la canción que querrás escuchar por acá. Dicen Acá entre nos de Vicente Fernández. Vámonos con tremenda rolón. A continuación, no se despeguen de la Mega 107.7. 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

la programación. Ya pasan 30 minutos de las 7 de la noche. Nos tenemos que ir a un corte comercial, no sin antes recordarles que tú puedes armar tu estilo con Ban Rural y obtener descuentos en calzado, Roy, Payless Shoes y más. 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Pásame la botella con... Dice, pásame la botella con Ay Bebé de Grupo.

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7, muchas 51 minutos pasan de las 7 de la noche. Por acá dice, pásame la botella con cero empatía, puchica. Vámonos con esta rolita de una vez, mucha. ¿Y qué les parece si nos vamos con, hoy sí, un poquito de despecho? De despecho para terminar la última hora de turno, hombre. Si quieren que nos vayamos con un poquito de despecho y que nos pasemos la botella despechadamente, mándenme emojis de corazones rotos al 5514-7777 y así yo sé que usted lo que quiere es

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0: 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Escuchemos, acá tenemos notas de voz.
1: Hola, hola, Adri, te estaba llamando. Ay, perdón. Pero mejor te mando una nota de voz porque no respondiste. Pásame la botella con una de Alejandro Fernández, ya que hoy es el concierto.
0: ¡Hala! Pasémonos la botella con Alejandro Fernández, pues.
2: Hola, Adri, ¿qué más dolido que un cumbión dolido de Cristian Nodal?
0: Me gusta, me gusta. Vámonos con estas canciones, pues, y ya regresamos con más de la programación de La Mega 107.

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2: Continuamos con más de la programación, mucha, y en esta última hora nos ponemos despechados, viernesito despechado en la cabina de la Mega 107.7. ¿Se pican o no se pican con un poquito de despecho aquí en la Mega? Porque yo sí me pico. La verdad que yo sí me pico. Uno cuando escucha despecho a veces también dice, puchica, como que con esto, esto amerita una botellita. ¿Sale o no sale? Y por acá yo los quiero picar con esta canción que no puede faltar. Si nos vamos a despechar, despechémonos bien. Si ustedes quieren agregar una canción a esta playlist, manden al 5514-7777.

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0: Volvemos con más de la programación de Mía 937, hermosísimas. 21 minutos pasan de las 8 de la noche y nos estamos despechando como tiene que ser para cerrar con broche de oro. Ay, ¿qué dicen por acá? Tenemos notas de voz.
1: Hola, Adri, buenas noches. Para mi canción de despecho me gustaría la canción de Para Siempre de Anuel y Zion y Lennox. Gracias.
0: Padre bendito, despechémonos pues y que dé gusto que nos despechemos. Por acá dicen, tenemos más mensajitos, dice... Para mi despecho de hoy, la de aléjate de mí, escapa, vete, ya no quiero verte. ¡Qué buena canción! Vámonos con estas dos rolitas y regresamos. Y usted siga mandando al 5514-7777. ¿Con qué se quiere despechar este miércoles? 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

Volvemos con más de la programación de la Mega 107.7. Y por acá tenemos varios mensajes ustedes con complacencias del despechito para cerrar. Nos vamos a despechar con 3 botellas de Junior H, aprovechando que ya viene Puchica. De una vez, para entrar en calor, vámonos con esta canción de 3 botellas de Junior H. ¿Qué otra rolita me pidieron por acá? Dice, buenas noches. El doctorado, por favor. Dice, Adri, la 107.7. Ay, discúlpenme. La Mega 107.7. Ustedes, es que me siento mal. Yo no sé si me voy a enfermar o qué está pasando, pero me siento, o sea, como que me hubiera pasado un trailer encima, de verdad. Pero yo ahorita les pongo el doctorado. 5514-7777 es nuestro número de WhatsApp para que se pongan en contacto con nosotros y nos pidan las cancioncitas de despecho que quieran escuchar para que cerremos la programa con broche de oro. Nos

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amigas y amigos de la Mega 107.7 Muchal, literalmente con la canción más migajera que he escuchado en mi vida, o sea, terrible situación. Muy buena, pero qué migajera, o sea, qué terrible. Pero era el despecho, para terminar con despecho, mucha. Deseo que tengan una excelente noche, un excelente fin de semana. El lunes nos volveremos a encontrar a las 6 en punto de la tarde con la mejor actitud, con la mejor programación, en el mejor, ¿qué estoy diciendo? No puedo hablar a la gran. En el mejor programa de Guatemala, la Mega 107.7. El after party de la Mega con su queridísima Adriana Leoni, la que canta. ¡Feliz noche!

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0: Misterios de gozo.
1: Quien rece el rosario devotamente y lleve los misterios como testimonio de vida, no conocerá la desdicha. Dios no lo castigará en su justicia, no tendrá una muerte violenta, y si es justo, permanecerá en la gracia de Dios y tendrá la recompensa de la vida eterna. Por la señal de la Santa Cruz, de nuestros enemigos, líbranos, Señor Dios nuestro. En el nombre del Padre, del Hijo y del Espíritu Santo. Amén. Jesús, mi Señor y Redentor, yo me arrepiento de todos los pecados que he cometido hasta hoy, y me pesa de todo corazón, porque con ellos he ofendido a un Dios tan bueno. Propongo firmemente no volver a pecar, y confío que por tu infinita misericordia me has de conceder el perdón de mis culpas y me has de llevar a la vida eterna. Amén. Creo en Dios Padre Todopoderoso, Creador del cielo y de la tierra. Creo en Jesucristo, su único Hijo, nuestro Señor, que fue concebido por obra y gracia del Espíritu Santo. Nació de Santa María Virgen, padeció bajo el poder de Poncio Pilato, fue crucificado, muerto y sepultado. Descendió a los infiernos. Al tercer día resucitó de entre los muertos, subió a los cielos y está sentado a la derecha de Dios Padre Todopoderoso. Desde allí ha de venir a juzgar a vivos y muertos. Creo en el Espíritu Santo, la Santa Iglesia Católica, la comunión de los santos, el perdón de los pecados, la resurrección de la carne y la vida eterna. Amén.
0: Primer misterio de gozo: la Anunciación del Arcángel Gabriel a María Santísima y la Encarnación del Hijo de Dios.
1: El ángel le dijo: no temas, María, porque has hallado gracia delante de Dios. Vas a concebir en el seno y vas a dar a luz a un hijo, a quien pondrás por nombre Jesús. Él será grande y será llamado Hijo del Altísimo. Dijo María: he aquí la esclava del Señor. Hágase en mí según tu palabra. Padre nuestro que estás en el cielo, santificado sea tu nombre. Venga a nosotros tu reino. Hágase tu voluntad en la tierra como en el cielo.
0: Danos hoy nuestro pan de cada día. Perdona nuestras ofensas, como también nosotros perdonamos a los que nos ofenden. No nos dejes caer en la tentación y líbranos del mal. Amén.
1: María es Madre de Gracia y Madre de Misericordia.
0: En la vida y en la muerte, ampáranos, Madre nuestra.
1: Dios te salve, María, llena eres de gracia. El Señor es contigo. Bendita tú eres entre todas las mujeres y bendito es el fruto de tu vientre, Jesús.
0: Santa María, Madre de Dios, ruega por nosotros, pecadores, ahora y en la hora de nuestra muerte. Amén.
1: Dios te salve, María, llena eres de gracia. El Señor es contigo. Bendita tú eres entre todas las mujeres y bendito es el fruto de tu vientre, Jesús.
0: Santa María, Madre de Dios, ruega por nosotros, pecadores, ahora y en la hora de nuestra muerte. Amén.
1: Dios te salve, María, llena eres de gracia. El Señor es contigo. Bendita tú eres entre todas las mujeres y bendito es el fruto de tu vientre, Jesús.
0: Santa María, Madre de Dios, ruega por nosotros, pecadores, ahora y en la hora de nuestra muerte. Amén.
1: Dios te salve, María, llena eres de gracia. El Señor es contigo. Bendita tú eres entre todas las mujeres y bendito es el fruto de tu vientre, Jesús.
0: Santa María, Madre de Dios, ruega por nosotros, pecadores, ahora y en la hora de nuestra muerte. Amén.
1: Dios te salve, María, llena eres de gracia, el Señor es contigo. Bendita tú eres entre todas las mujeres, y bendito es el fruto de tu vientre, Jesús.
0: Santa María, Madre de Dios, ruega por nosotros, pecadores, ahora y en la hora de nuestra muerte. Amén.
1: Dios te salve, María, llena eres de gracia, el Señor es contigo. Bendita tú eres entre todas las mujeres, y bendito es el fruto de tu vientre, Jesús.
0: Santa María, Madre de Dios, ruega por nosotros, pecadores, ahora y en la hora de nuestra muerte. Amén.
2: Dios te salve María, llena eres de gracia, el Señor es contigo. Bendita tú eres entre todas las mujeres, y bendito es el fruto de tu vientre, Jesús.
0: Santa María, Madre de Dios, ruega por nosotros pecadores, ahora y en la hora de nuestra muerte. Amén.
2: Dios te salve María, llena eres de gracia, el Señor es contigo. Bendita tú eres entre todas las mujeres, y bendito es el fruto de tu vientre, Jesús.
0: Santa María, Madre de Dios, ruega por nosotros pecadores, ahora y en la hora de nuestra muerte. Amén.
2: Dios te salve María, llena eres de gracia, el Señor es contigo. Bendita tú eres entre todas las mujeres, y bendito es el fruto de tu vientre, Jesús.
0: Santa María, Madre de Dios, ruega por nosotros pecadores, ahora y en la hora de nuestra muerte. Amén.
2: Dios te salve María, llena eres de gracia, el Señor es contigo. Bendita tú eres entre todas las mujeres, y bendito es el fruto de tu vientre, Jesús.
0: Santa María, Madre de Dios, ruega por nosotros pecadores, ahora y en la hora de nuestra muerte. Amén.
2: Gloria al Padre, y al Hijo, y al Espíritu Santo.
0: Como era en el principio, es ahora y siempre, por los siglos de los siglos. Amén.
2: Oh mi buen Jesús, perdona nuestros pecados, líbranos del fuego del infierno. Lleva todas las almas al cielo, especialmente a las más necesitadas de tu infinita misericordia. Amén. El Rosario de María nos libre de todo mal. Alabemos noche y día a la Reina Celestial.
0: Segundo misterio de gozo, la visitación de María Santísima a su prima Santa Isabel.
2: En aquellos días se levantó María y se fue con prontitud a la región montañosa, a una ciudad de Judá. Entró en casa de Zacarías y saludó a Isabel. Y sucedió que en cuanto oyó Isabel el saludo de María, saltó de gozo el niño en su seno, e Isabel quedó llena del Espíritu Santo.
0: Padre nuestro que estás en el cielo, santificado sea tu nombre. Venga a nosotros tu reino. Hágase tu voluntad en la tierra como en el cielo.
2: Danos hoy nuestro pan de cada día. Perdona nuestras ofensas, como también nosotros perdonamos a los que nos ofenden. No nos dejes caer en la tentación y líbranos del mal. Amén.
0: María es Madre de Gracia y Madre de Misericordia.
2: En la vida y en la muerte, ampáranos, Madre nuestra.
0: Dios te salve María, llena eres de gracia, el Señor está contigo. Bendita tú eres entre todas las mujeres, bendito es el fruto de tu vientre Jesús.
2: Santa María, Madre de Dios, ruega por nosotros pecadores, ahora y en la hora de nuestra muerte. Amén.
0: Dios te salve María, llena eres de gracia, el Señor está contigo. Bendita tú eres entre todas las mujeres, bendito es el fruto de tu vientre Jesús.
2: Santa María, Madre de Dios, ruega por nosotros pecadores, ahora y en la hora de nuestra muerte. Amén.
0: Dios te salve María, llena eres de gracia, el Señor está contigo. Bendita tú eres entre todas las mujeres, y bendito es el fruto de tu vientre Jesús.
2: Santa María, Madre de Dios, ruega por nosotros pecadores, ahora y en la hora de nuestra muerte. Amén.
0: Dios te salve María, llena eres de gracia, el Señor está contigo. Bendita tú eres entre todas las mujeres, bendito es el fruto de tu vientre Jesús.
2: Santa María, Madre de Dios, ruega por nosotros pecadores, ahora y en la hora de nuestra muerte. Amén.
0: Dios te salve María, llena eres de gracia, el Señor está contigo. Bendita tú eres entre todas las mujeres, bendito es el fruto de tu vientre Jesús.
2: Santa María, Madre de Dios, ruega por nosotros pecadores, ahora y en la hora de nuestra muerte. Amén.
0: Dios te salve María, llena eres de gracia, el Señor está contigo. Bendita tú eres entre todas las mujeres, bendito es el fruto de tu vientre Jesús.
2: Santa María, Madre de Dios, ruega por nosotros pecadores, ahora y en la hora de nuestra muerte. Amén.
0: Dios te salve María, llena eres de gracia, el Señor está contigo. Bendita tú eres entre todas las mujeres. Bendito es el fruto de tu vientre, Jesús.
3: Santa María, Madre de Dios, ruega por nosotros pecadores, ahora y en la hora de nuestra muerte. Amén.
0: Dios te salve María, llena eres de gracia, el Señor está contigo. Bendita tú eres entre todas las mujeres, bendito es el fruto de tu vientre Jesús.
3: Santa María, Madre de Dios, ruega por nosotros pecadores, ahora y en la hora de nuestra muerte. Amén.
0: Dios te salve María, llena eres de gracia, el Señor está contigo, bendita tú eres entre todas las mujeres, y bendito es el fruto de tu vientre Jesús.
3: Santa María, Madre de Dios, ruega por nosotros pecadores, ahora y en la hora de nuestra muerte. Amén.
0: Dios te salve María, llena eres de gracia, el Señor está contigo, bendita tú eres entre todas las mujeres, bendito es el fruto de tu vientre Jesús.
3: Santa María, Madre de Dios, ruega por nosotros pecadores, ahora y en la hora de nuestra muerte. Amén.
0: Gloria al Padre, al Hijo y al Espíritu Santo.
3: Como era en el principio, ahora y siempre, por los siglos de los siglos. Amén. Oh mi buen Jesús, perdona nuestros pecados, líbranos del fuego del infierno. Lleva todas las almas al cielo, especialmente a las más necesitadas de tu infinita misericordia. Amén. El Rosario de María nos libre de todo mal. Alabemos noche y día a la Reina Celestial.
0: Tercer misterio de gozo, el nacimiento del niño Jesús en el portal de Belén.
4: Y sucedió que mientras ellos estaban allí, se cumplieron los días del alumbramiento, y dio a luz a su hijo primogénito. Le envolvió en pañales y le acostó en un pesebre. Había en la misma comarca algunos pastores. Se les presentó el ángel del Señor y les dijo: «No temáis, pues os anuncio una gran alegría. Os ha nacido un Salvador».
5: Padre nuestro que estás en el cielo, santificado sea tu nombre. Venga a nosotros tu reino. Hágase tu voluntad en la tierra como en el cielo.
0: Danos hoy nuestro pan de cada día. Perdona nuestras ofensas, como también nosotros perdonamos a los que nos ofenden. No nos dejes caer en la tentación y líbranos del mal. Amén.
3: María es Madre de Gracia y Madre de Misericordia.
0: En la vida y en la muerte, ampáranos, Madre nuestra.
3: Dios te salve, María, llena eres de gracia. El Señor es contigo. Bendita tú eres entre todas las mujeres y bendito es el fruto de tu vientre, Jesús.
0: Santa María, Madre de Dios, ruega por nosotros pecadores, ahora y en la hora de nuestra muerte. Amén.
3: Dios te salve María, llena eres de gracia, el Señor es contigo. Bendita tú eres entre todas las mujeres, y bendito es el fruto de tu vientre Jesús.
0: Santa María, Madre de Dios, ruega por nosotros pecadores, ahora y en la hora de nuestra muerte. Amén.
3: Dios te salve María, llena eres de gracia, el Señor es contigo. Bendita tú eres entre todas las mujeres, y bendito es el fruto de tu vientre Jesús.
0: Santa María, Madre de Dios, ruega por nosotros pecadores, ahora y en la hora de nuestra muerte. Amén.
3: Dios te salve María, llena eres de gracia, el Señor es contigo. Bendita tú eres entre todas las mujeres, y bendito es el fruto de tu vientre, Jesús.
0: Santa María, Madre de Dios, ruega por nosotros pecadores, ahora y en la hora de nuestra muerte. Amén.
3: Dios te salve María, llena eres de gracia, el Señor es contigo. Bendita tú eres entre todas las mujeres, y bendito es el fruto de tu vientre, Jesús.
0: Santa María, Madre de Dios, ruega por nosotros pecadores, ahora y en la hora de nuestra muerte. Amén.
3: Dios te salve María, llena eres de gracia, el Señor es contigo. Bendita tú eres entre todas las mujeres, y bendito es el fruto de tu vientre Jesús.
0: Santa María, Madre de Dios, ruega por nosotros pecadores, ahora y en la hora de nuestra muerte. Amén.
3: Dios te salve María, llena eres de gracia, el Señor es contigo.
6: bendita tú eres entre todas las mujeres, y bendito es el fruto de tu vientre, Jesús.
0: Santa María, Madre de Dios, ruega por nosotros pecadores, ahora y en la hora de nuestra muerte. Amén.
7: Dios te salve María, llena eres de gracia, el Señor es contigo. Bendita tú eres entre todas las mujeres, y bendito es el fruto de tu vientre, Jesús.
0: Santa María, Madre de Dios, ruega por nosotros pecadores, ahora y en la hora de nuestra muerte. Amén.
7: Dios te salve María, llena eres de gracia, el Señor es contigo. Bendita tú eres entre todas las mujeres, y bendito es el fruto de tu vientre, Jesús.
0: Santa María, Madre de Dios, ruega por nosotros pecadores, ahora y en la hora de nuestra muerte. Amén.
7: Dios te salve María, llena eres de gracia, el Señor es contigo. Bendita tú eres entre todas las mujeres, y bendito es el fruto de tu vientre, Jesús.
0: Santa María, Madre de Dios, ruega por nosotros pecadores, ahora y en la hora de nuestra muerte. Amén.
8: Gloria al Padre, y al Hijo, y al Espíritu Santo.
0: Como era en el principio, es ahora y siempre, por los siglos de los siglos. Amén.
2: Oh mi buen Jesús, perdona nuestros pecados, líbranos del fuego del infierno, lleva todas las almas al cielo, especialmente a las más necesitadas de tu infinita misericordia. Amén. El Rosario de María nos libre de todo mal. Alabemos noche y día a la Reina Celestial.
0: Cuarto misterio de gozo, la presentación del niño Jesús en el templo.
9: Llevaron a Jesús a Jerusalén para presentarle al Señor, como está escrito en la ley. Y he aquí que había en Jerusalén un hombre llamado Simeón, y estaba en él el Espíritu Santo. Simeón les bendijo y dijo a María su madre: este está puesto para caída y elevación de muchos en Israel, y para ser señal de contradicción, y a ti misma una espada te traspasará el alma.
0: Padre nuestro que estás en el cielo, santificado sea tu nombre. Venga a nosotros tu reino. Hágase tu voluntad en la tierra como en el cielo.
2: Danos hoy nuestro pan de cada día. Perdona nuestras ofensas, como también nosotros perdonamos a los que nos ofenden. No nos dejes caer en la tentación y líbranos del mal. Amén.
0: María es Madre de Gracia y Madre de Misericordia.
2: En la vida y en la muerte, ampáranos, Madre nuestra.
0: Dios te salve María, llena eres de gracia, el Señor está contigo. Bendita tú eres entre todas las mujeres, bendito es el fruto de tu vientre, Jesús.
10: Santa María, Madre de Dios, ruega por nosotros pecadores, ahora y en la hora de nuestra muerte. Amén.
0: Dios te salve María, llena eres de gracia, el Señor está contigo. Bendita tú eres entre todas las mujeres, bendito es el fruto de tu vientre, Jesús.
11: Santa María, Madre de Dios, ruega por nosotros pecadores, ahora y en la hora de nuestra muerte. Amén.
0: Dios te salve María, llena eres de gracia, el Señor está contigo. Bendita tú eres entre todas las mujeres, y bendito es el fruto de tu vientre, Jesús.
12: Santa María, Madre de Dios, ruega por nosotros pecadores, ahora y en la hora de nuestra muerte. Amén.
0: Dios te salve María, llena eres de gracia, el Señor está contigo. Bendita tú eres entre todas las mujeres, bendito es el fruto de tu vientre, Jesús.
13: Santa María, Madre de Dios, ruega por nosotros pecadores, ahora y en la hora de nuestra muerte. Amén.
0: Dios te salve María, llena eres de gracia, el Señor está contigo. Bendita tú eres entre todas las mujeres, bendito es el fruto de tu vientre, Jesús.
14: Santa María, Madre de Dios, ruega por nosotros pecadores, ahora y en la hora de nuestra muerte. Amén.
0: Dios te salve María, llena eres de gracia, el Señor está contigo. Bendita tú eres entre todas las mujeres, bendito es el fruto de tu vientre, Jesús.
15: Santa María, Madre de Dios, ruega por nosotros pecadores, ahora y en la hora de nuestra muerte. Amén.
0: Dios te salve María, llena eres de gracia, el Señor está contigo. Bendita tú eres entre todas las mujeres, bendito es el fruto de tu vientre, Jesús.
16: Santa María, Madre de Dios, ruega por nosotros pecadores, ahora y en la hora de nuestra muerte. Amén.
0: Dios te salve María, llena eres de gracia, el Señor está contigo. Bendita tú eres entre todas las mujeres, bendito es el fruto de tu vientre Jesús.
16: Santa María, Madre de Dios, ruega por nosotros pecadores, ahora y en la hora de nuestra muerte. Amén.
0: Dios te salve María, llena eres de gracia, el Señor está contigo, bendita tú eres entre todas las mujeres, y bendito es el fruto de tu vientre Jesús.
16: Santa María, Madre de Dios, ruega por nosotros pecadores, ahora y en la hora de nuestra muerte. Amén.
0: Dios te salve María, llena eres de gracia, el Señor está contigo, bendita tú eres entre todas las mujeres, bendito es el fruto de tu vientre Jesús.
16: Santa María, Madre de Dios, ruega por nosotros pecadores, ahora y en la hora de nuestra muerte. Amén.
0: Gloria al Padre, al Hijo y al Espíritu Santo.
17: Como era en el principio, ahora y siempre, por los siglos de los siglos. Amén.
18: Oh mi buen Jesús, perdona nuestros pecados, líbranos del fuego del infierno. Lleva todas las almas al cielo, especialmente a las más necesitadas de tu infinita misericordia. Amén. El Rosario de María nos libre de todo mal. Alabemos noche y día a la Reina Celestial.
0: Quinto misterio de gozo. El niño perdido y hallado en el templo.
19: Sus padres iban todos los años a Jerusalén a la fiesta de la Pascua. Y al volverse, el niño Jesús se quedó en Jerusalén sin saberlo sus padres. Al cabo de 3 días, le encontraron en el templo sentado en medio de los maestros, escuchándoles y preguntándoles. Todos los que le oían estaban estupefactos por su inteligencia y sus respuestas.
20: Padre nuestro que estás en el cielo, santificado sea tu nombre. Venga a nosotros tu reino, hágase tu voluntad en la tierra como en el cielo.
0: Danos hoy nuestro pan de cada día, perdona nuestras ofensas, como también nosotros perdonamos a los que nos ofenden. No nos dejes caer en la tentación y líbranos del mal. Amén.
21: María es Madre de Gracia y Madre de Misericordia.
0: En la vida y en la muerte, ampáranos, Madre nuestra.
22: Dios te salve María, llena eres de gracia, el Señor es contigo. Bendita tú eres entre todas las mujeres, y bendito es el fruto de tu vientre, Jesús.
0: Santa María, Madre de Dios, ruega por nosotros pecadores, ahora y en la hora de nuestra muerte. Amén.
23: Dios te salve María, llena eres de gracia, el Señor es contigo. Bendita tú eres entre todas las mujeres, y bendito es el fruto de tu vientre, Jesús.
0: Santa María, Madre de Dios, ruega por nosotros pecadores, ahora y en la hora de nuestra muerte. Amén.
24: Dios te salve María, llena eres de gracia, el Señor es contigo. Bendita tú eres entre todas las mujeres, y bendito es el fruto de tu vientre Jesús.
0: Santa María, Madre de Dios, ruega por nosotros pecadores, ahora y en la hora de nuestra muerte. Amén.
25: Dios te salve María, llena eres de gracia, el Señor es contigo, bendita tú eres entre todas las mujeres, y bendito es el fruto de tu vientre Jesús.
0: Santa María, Madre de Dios, ruega por nosotros pecadores, ahora y en la hora de nuestra muerte. Amén.
26: Dios te salve María, llena eres de gracia, el Señor es contigo, bendita tú eres entre todas las mujeres, y bendito es el fruto de tu vientre, Jesús.
0: Santa María, Madre de Dios, ruega por nosotros pecadores, ahora y en la hora de nuestra muerte. Amén.
27: Dios te salve María, llena eres de gracia, el Señor es contigo. Bendita tú eres entre todas las mujeres, y bendito es el fruto de tu vientre, Jesús.
0: Santa María, Madre de Dios, ruega por nosotros pecadores, ahora y en la hora de nuestra muerte. Amén.
28: Dios te salve María, llena eres de gracia, el Señor es contigo. Bendita tú eres entre todas las mujeres, y bendito es el fruto de tu vientre Jesús.
0: Santa María, Madre de Dios, ruega por nosotros pecadores, ahora y en la hora de nuestra muerte. Amén.
1: Dios te salve María, llena eres de gracia, el Señor es contigo. Bendita tú eres entre todas las mujeres, y bendito es el fruto de tu vientre, Jesús.
0: Santa María, Madre de Dios, ruega por nosotros pecadores, ahora y en la hora de nuestra muerte. Amén.
1: Dios te salve María, llena eres de gracia, el Señor es contigo. Bendita tú eres entre todas las mujeres, y bendito es el fruto de tu vientre, Jesús.
0: Santa María, Madre de Dios, ruega por nosotros pecadores, ahora y en la hora de nuestra muerte. Amén.
1: Dios te salve María, llena eres de gracia, el Señor es contigo. Bendita tú eres entre todas las mujeres, y bendito es el fruto de tu vientre, Jesús.
0: Santa María, Madre de Dios, ruega por nosotros pecadores, ahora y en la hora de nuestra muerte. Amén.
1: Gloria al Padre, y al Hijo, y al Espíritu Santo.
0: Como era en el principio, es ahora y siempre, por los siglos de los siglos. Amén.
2: Oh mi buen Jesús, perdona nuestros pecados, líbranos del fuego del infierno. Lleva todas las almas al cielo, especialmente a las más necesitadas de tu infinita misericordia. Amén. El Rosario de María nos libre de todo mal. Alabemos noche y día a la Reina Celestial.
3: Por las intenciones del Santo Padre, por su salud, por la Iglesia Universal, por las vocaciones religiosas, sacerdotales y misioneras, oremos por la paz del mundo.
4: Padre nuestro que estás en el cielo, santificado sea tu nombre. Venga a nosotros tu reino, hágase tu voluntad en la tierra como en el cielo.
0: Danos hoy nuestro pan de cada día, perdona nuestras ofensas, como también nosotros perdonamos a los que nos ofenden. No nos dejes caer en la tentación y líbranos del mal. Amén.
1: Gloria al Padre, y al Hijo, y al Espíritu Santo.
0: Como era en el principio, es ahora y siempre, por los siglos de los siglos. Amén. Dios te salve, Reina y Madre, Madre de misericordia, vida, dulzura y esperanza nuestra. Dios te salve, a ti clamamos los desterrados hijos de Eva. A ti suspiramos gimiendo y llorando en este valle de lágrimas. Ea pues, Señora abogada nuestra, vuelve a nosotros esos tus ojos misericordiosos y después de este destierro, muéstranos a Jesús, fruto bendito de tu vientre, oh clemente, oh piadosa, oh dulce y siempre Virgen María. Ruega por nosotros, Santa Madre de Dios, para que seamos dignos de alcanzar las promesas y gracias de nuestro Señor Jesucristo. Amén.

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1: 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Son las 9:15.
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0: arrancamos, señoras y señores, con el Mega Weekend. ¿Cómo están? ¡Qué energía! Hasta yo lo sentí. ¿Cómo estás, Eduardo? Buenos días. Miren, pues Eduardo, solo puse la intro. Ay, se me salió un gallo. Solo pongo la intro y me escribe: ya empezó mi turno favorito, aunque no me pongas las canciones. Aunque no me pongas mis canciones, no te dejo de escuchar. Pues gracias, gracias. Gracias, Eduardo. Perdóname, es que mira, pues a veces las canciones que me pedís están algo salidas del guacal, ¿va? Entonces, así no puedo. Me pones entre la espada y la pared y yo valoro mi trabajo. Ay, no, buenos días, señores y señores. Espero que hayan amanecido con el pie derecho. Es sabadito. Sabadito medio arrepentido, diría yo, porque no hay ni sol, ni lluvia, y está medio gris. Saber Dios, ¿qué nos va a deparar el futuro? Lo que sí sé es que hoy hay concierto. Ayer hubo concierto, dicen que estuvo buenísimo, Alejandro Fernández. Que la gente paró hasta el case, pero estuvo alegre. Mi mamá fue. A las 12 de la noche venía de regreso yo, y estas horas de llegar. No, mentira. Bueno, bienvenidos al Mega Weekend. Aquí les saluda su estimada Laura Bojorquez. Pueden seguirnos en las redes sociales como @lamega1077. A mí como Laura-Bane3-Bajos. Mi querida Glenda. Glenda, ¿cómo estás? Ya tenía ratos de no saber de ti desde el sábado pasado. Te extrañé. ¿Cómo estás hoy? A ver, ¿cuáles son los planes?
1: Laurita preciosa, buen día. Qué fin de semana tan lindo. Ya te tenemos aquí en cabina. Listos ya para escuchar una buena programación de fin de semana. ¿Cómo fue tu semana? Ya lista para las clases de la más tardecito. Te saluda Jennifer. Hoy en la trabajación, y hoy me tocó a mí también en la trabajación.
0: Las dos.
1: ¿Será que se puede escuchar Dura de Daddy Yankee? Saluditos, Glenda.
0: ¿Cómo no? ¿Cómo no? Sí se puede. Para mis oyentes fieles, lo que quieran. Espero que no sea tan salido el guacal. Dura sí está bien, porque esto está dura, mamacita, mamacita, bien, está dura, na, na, na, na, algo así. Hasta el suelo. 5514-7777 es el número de WhatsApp donde ustedes se pueden comunicar conmigo, mandarme notas de voz, mensajitos, selfies, contándome dónde andan tirando party, o bien por llamada, una comunicación más directa del tú a tú al 2505-1277, 2505-1227. Así que bueno, súbele el volumen a la Mega porque arrancamos con el Mega Weekend. Esto es Dura para complacer a mi querida Glenda y Jennifer.
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0: 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Son las 10 con 15 minutos.
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0: 5147777 es el número de WhatsApp. Ahí me están ya pidiendo las canciones que les gustan para este sábado. ¡Ay! Me entró un chel en el ojo, permítame usted. Listo, ya. Ya. Hola Laurita, buenos días. Ya sintonizándote aquí en la trabajación, dicen. ¡Hala! Mira, ya se les pegó. Ya se les pegó lo de Glenda con la trabajación. A ver, ¿dónde estás trabajando, Cristina? ¿En qué zona? ¿A qué te dedicas? Me complaces con la canción Malo Bien de Grace, y ¿verdad que les gustó? Es que está buena. O sea, no es aquella canción que sea tan pegajosa, así tan crazy, dijo aquel. Pero está buena, tiene buen ritmo y es Gracie, obviamente. Así que con mucho gusto, mi querida Christy, yo te voy a agregar la canción acá. Dame un segundo. Ya eres tendencia, Glenda. Mira, así como Mike les pegó el lau, lau, lau, lau, lau, lau, tú les estás pegando en la trabajación. Si le digo a mi mamá, ay, sí, es que hoy Glenda iba camino a la trabajación, que no sé qué, me dice, ¿cómo me dijiste? Yo, así dice ella, entonces así digo yo también.
1: Laurita preciosa, ¿será que me puedes hacer favor de saludar a mi precioso sobrino Alberto, que recién acaba de cumplir la mayoría de edad? ¡Woo! Ya huele a DPI definitivamente. Saluditos de Glenda.
0: ¡Alberto! ¡Bienvenido a la adultez! Bueno, sos un adulto chiquito todavía, pero ya sos legal. ¿Eso qué significa? Cumplir 18 no es solo poder ir a fiestas, tener un DPI, tener... Bueno, la licencia creo que se la dan a uno a los 16. Implica muchas responsabilidades, Alberto. Pero te felicito, te felicito. Ya tengo aquí lista la canción de Malo Bien de Gracie, así que bueno, démosle, escuchemos a esta diosa Gracie. Ala, yo estaba viendo Chica Vampiro. Ese es un dato random. Y me encanta, o sea, es que es un personaje totalmente. Y me da, no risa, pero así como orgullo. Bueno, no sé qué me da, pero que ella sea así como que en la serie es en la vida real, así toda loca, toda, pero toda tierna también. Soy fan de Gracie. Vámonos pues, esta es la nueva canción de Gracie, Mal o Bien.

¿Cómo quisiera yo poder bailar como Gracie? Bueno, o poder bailar en general. Yo soy de las que baila mejor estando así como que sentada, porque cuando me paro ya no.

ratos que no me platicabas. ¿Qué está pasando? ¿Estás peleando conmigo, pues? Bienvenido, qué bueno tenerte de regreso. Excelente sábado para ti también y con gusto vamos a agregar aquí a la programación.

0: hay otra canción que se llama Lala, pero no es Lala, sino que es Ulala. Y también es de Mike Towers, pero es Mike Towers con Daddy Yankee. Y luego está Lala La de Banda Loca. O sea, hay un montón de canciones casi que con la misma descripción, con el mismo título. Bueno, ya tengo acá, esta es la correcta. Vámonos con Lala de Mike Towers.
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0: ¡Feliz cumpleaños! ¡Feliz cumpleaños, mi querido papi Oscar! Ahí, por tu cumpleaños, te puse Jamaica, Jamaica Bam Bam. Porque yo sé que esa te pone de buen humor. Espero que te la pases súper bien, papi Oscar, que te llenen de mucha alegría, de regalos, de buenos deseos y que comas algo rico hoy por tu cumpleaños. Yo te mando un abrazote y espero que la sigas disfrutando con toda la programación que vamos a tener hoy. Con esta canción de fondo me siento Kenny. Siento que soy el DJ Kenny. Pues ya en un fin de semana como este, ustedes podrían descubrir nuevos lugares en Guatemala, como por ejemplo Cumarcaj, y conectar con la grandeza de la civilización maya. O sea, es un lugar donde pueden encontrar mucha historia de la civilización maya, tradición guatemalteca y paisajes obviamente impresionantes. ¿Y dónde está Cumarcaj? Pues en Quiché, te cuento. 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Y este sí es mi fondo, ¿eh? ¿Cómo estamos, mi querido Dean Monzón, allá en la USA? ¿Qué tal el clima en los Unites? Bonita, bonita, Mira, esa canción que me estás pidiendo, fíjate que no la tengo. Pero, si me das otra opción, la puedo buscar, con gusto. Cecilia de mi corazón, mira, es que a mí se me olvida cuando me pedís esas cosas, se me olvida. Yo te digo, sí, pero como un sábado es... Miren, pues, si se me olvida pagar mi teléfono, ¿cómo no se me va a olvidar el resto del mundo? Pero, mira, pues voy a poner un recordatorio. Recordame en Instagram, Cecilia, recordame en Instagram. Porque a mí se me va la baranda. Yo salgo del turno, voy corriendo a mis clases y luego ya termina el día y termino que me quiero arrancar los pelos de la cabeza. Bonita la vida, yo sé, la vida es bonita, como dice Daddy Yankee.
1: Buen día, mi Lau. Ya aquí en sintonía en la Mega Weekend. Le saluda a Cecilia.
0: Hola, Cecilia.
1: Ya aquí escuchándote. Me gustaría que me programara la canción de Lejito de Christopher Vélez. Y un saludo a las Cris Belnática de Beller. Que tengas un excelente día, mi Lau. Y te cuento, mi Laura, que ya pronto Christopher Vélez lance con más canciones. Y espero que pronto tengamos en la Mega. Muchas gracias, mi Lau.
0: Fijo, saluditos. fijo. Si Christopher Vélez saca más canciones, aquí las vamos a poner. Vamos a disfrutar de su música porque somos fans desde que, ¿qué? Desde que estaba en CNCO. Qué lástima que esa banda no siguió. Pero bueno, saludos a todas mis Cris Belnáticas, el fandom Bellers, y aquí está, de lejitos, de Christopher Vélez.
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1: Cantidad de conciertos los que se vienen para este mes. Bueno, ya pasaron bastantes, pero todavía faltan. O sea, se viene Ed Sheeran este miércoles, si no estoy mal. El 30, Eden Muñoz. También hay otro el mismo 30. Ah, Junior H. Hablando de Junior H, pendientes a la programación, porque más adelantito tengo una dinámica con entradas para un concierto. Nos encanta regalar cosas aquí. A mí me encanta cuando son entradas para conciertos.
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1: ¿Qué más tenemos? A ver. De los que acaban de anunciar, muchachos, por si no se habían enterado, esto fue noticia de ayer, básicamente, literal, ayer salió. Alejandro Sanz, 21 de noviembre, viene a Guatemala. A mí sí me emociona, a mí sí me gusta Alejandro Sanz. Ese concierto sí tengo que llevar a mi mamá. También al Chayanne, a ver a Chayanne el 5 de noviembre. O sea, noviembre va a estar potente para quienes son fans de Chayanne y de Alejandro Sanz. Y también el 2 de octubre viene Ricardo Montaner. O sea, ese también va a estar bueno. Aunque yo quisiera que viniera Mau y Ricky. Ricky Mau. ¿Han visto ese como debate de que ellos andan peleando por el nombre? Que ya llevan tiempo con Mau y Ricky, pero ahora quieren que sea Ricky Mau. Igual que Camilo, yo no he ido a un concierto de Camilo, muchacha. Me da tanta cólera porque yo sí soy fan de Camilo, aunque últimamente no ha sacado música o yo no he visto la música. No la he escuchado, perdón. Bueno, recapitulando, a los que sí tenemos fecha: Junior H el 30, Eden Muñoz el 30 de mayo, Arcángel el 19 de septiembre. Ahí va a haber una laguna entre mayo a septiembre. O no me he informado lo suficiente. Luego en octubre está Montaner y está Humbe, o Humbe, no sé cómo se pronuncia. Ah, y está obviamente el... O no me he informado lo suficiente. Luego en octubre está Montaner y está Humbe, o Humbe, no sé cómo se pronuncia. Ah, y está obviamente el concierto.

0: Que ya me entré por ahí que están haciendo concierto y es como de... Tengo que estar ahí en primera fila para conocer al amor de mi vida. ¡Ay, hombre! Apareció Yancor. ¿Cómo estás, Yancor? Solo me escribís por Instagram, pero no me escribís acá en la mega. Dije yo, ve, ahora ya no escucha esta radio, me rompe el corazón. Bueno, vámonos un pequeño corte y sigo complaciéndolos.
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mañana con 55 minutos. ¿Cómo está la gente que me está escuchando del otro lado? A ver, yo quiero que este WhatsApp se prenda. Que esté verde, verde, verde, verde. 5514-7777. Ese es el número de WhatsApp. O por llamadas 2505-1277. 2505-1227. ¿Por dónde andan tirando party? Yo les recomiendo que tiren party no solo en la ciudad, muchachos. Se pueden, sin ir tan lejos, pueden irse a Chimaltenango, pueden explorar Ixinche, por ejemplo, conectar con la historia maya entre templos, plazas ceremoniales y naturaleza del antiplano guatemalteco. 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Animate, Joel, vamos, vamos, vamos a Ixinche.

0: ¿Qué pasó, Joel? ¿Dónde andas? ¿Qué estás haciendo?
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0: Buenos días para ti también. No sé cuál es tu nombre, pero tus iniciales son KR. ¿Quién eres, KR? Mi querida Cecilia me informa que también está el concierto de Arcángel, el Arcángel Sinfónico. No, ah, no, no, no, es Yandel Sinfónico y Arcángel también. Sí, Cecilia, va a haber una catizumba de conciertos este año. Pero yo siento que los conciertos estuvieron más potentes el año pasado.

Mis amigos no me creen que a mí me gusta Alejandro Sanz y sí tiene buenas canciones. Miren, pues les voy a poner una de mis...

5514-7777. ¿A quién vemos hoy? Ah, KR de Carla. Hola Carla, yo te voy a guardar para que no te digan KR nunca más. Pues sí, ¿a quién vemos hoy en el concierto de Jessie Joy? ¿Ah? Levanten la mano.

0: Mi persona favorita. Así se llama la canción de Alejandro Sanz que me gusta.
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0: Pero es que esto es con Camila Cabello. Ah, la gran, ¿alguien sabe qué pasó con Camila Cabello? La voy a investigar y les paso el update. Pero esta canción suena así. Permítame que cargue.

0: no, no, ya, ya me voy a poner muy sentimental. Bajémosle y escuchemos qué dicen ustedes acá en el WhatsApp.
1: Hola, Larisa, espero que estés bien. Espero que me puedas complacer con la canción de Alejandro Sanz, No Me Compares. Es muy buenísima rola. Gracias. Saludos desde San Lucas.
0: Esa es buena.

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0: los piqué con Alejandro Sanz y ni siquiera todavía falta un mundo para el concierto, no. Pero miren, esta va a ser la última canción que voy a poner de Alejandro Sanz. ¿Solo? Porque me mandaron nota de voz. Solo por eso yo hago la excepción. Buenos días.
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0: 11 de la mañana con 9 minutos. Puchica, qué rápido. Pero saben que voy a bajar el volumen de esto porque si no va a sonar como que una canción muy alegre y luego la otra un poco más romántica. Pero esto es No me compares de Alejandro Sanz. Ahora.

Me dicen, Lau, si ya estás vieja porque te gusta Alejandro Sanz. ¡No! Miren, pues es que es música de mi tiempo, diría. Es que sí es, yo no sé por qué, pero yo he escuchado mucho Alejandro Sanz en mi adolescencia. Bueno, es que yo antes escuchaba otra radio, ¿eh? Ya me estoy quemando. Pero es que es como balada pop. Se vale, es válido. Además a mi mamá también le gustaba. Y tiene canciones buenas, también colaboraciones con Shakira. Va, a quienes les gusta Shakira no están viejos. Y eso que Shakira viene de mucho antes. O bueno, o tal vez del mismo tiempo de Alejandro Sanz. Ahora no quiero aspavientos, tan solo una charla. Chayanne también. O sea, tal vez es del tiempo de las mamás, pero también es del nuestro, tiene canciones actuales. Ahorita no ha sacado en estos años, pero ajá, me di a entender. ¿Saben qué? Mejor para que Carla haga su limpieza tranquila, para que Carla se emocione y diga, no, de balde, estoy escuchando la mega. Le voy a poner su canción. Me pidió Volaré de Danny Ocean, así que vamos a cambiar el mood un poquito y nos vamos con esto.

0: 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Son las 11 con 15 minutos.
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1: Señoras y señores, esto no es una historia de la vida real, pero a veces uno mete la pata.
2: ¿Cómo es?

perdón, en la mejor radio de toda Guatemala, la Mega 107.7. Bueno, miren, pues les voy a contar una historia. Viene mi querido Milton Licardie y me dice: hola Lau, ya que andamos en ese mood, ¿puedes ponerme Aunque no te pueda ver, de Alex Ubago? Y al segundo yo quito la canción, va, y digo que ya se acabó. Y me dice: ah, no hombre, ya cambiaste. Y yo: pues sí, chato, ya cambié desde mood. Aquí cambiamos de mood cada 5 minutos. Y hablando de mood, yo quiero saber si ustedes son fans de Junior H. ¿Y cómo suena Junior H usted? Así. Ah,

quien sabe, sabe. Ese Junior H. Y viene a Guatemala. Así es, como les dije, creo que el 30 de mayo. Así que, ¿quién quiere ir al concierto de Junior H? ¿Quién quiere cantar sus canciones a todo pulmón con una de esas en la mano? No, yo no estoy incitando eso, pero ajá, quien entendió, entendió. Bueno, fácil, mucha. Hoy voy a regalar dos pases. O sea, un pase, bueno, es un pase doble, es decir, dos entradas. Ah, pues un pase doble ya para no hacernos bolas, ya me hice el revoltijo acá. ¿Cómo va a ser la dinámica esta vez? Como está potente el asunto, medio mundo quiere ir a Junior H. Para empezar, ustedes tienen que seguir a la Mega y me tienen que seguir a mí. ¿Cómo me encuentran a mí y quién soy yo? Laura Bojorquez, mucho gusto. Ustedes buscan Laura-Bane y ahí está mi usuario. Entonces, seguir a la Mega, seguir a Laura-Bane, o sea, soy yo. Y mandarme captura de pantalla de que nos siguen a los dos. Yo lo voy a corroborar. Cuando estemos en corte, yo voy a corroborar. Luego, pues voy a meterlos en una ruleta, va, de Team Marín de Doping West. Pero miren, pues si ustedes van a participar, necesito saber con certeza que ustedes pueden ir, porque si no le están quitando la oportunidad a alguien más. Para darle la información completa.

solo tienen que mandar la foto y el screenshot al 5514-7777 este 30 de mayo. En su tour Latinoamérica en lágrimas, llega al Estadio Cementos Progreso Junior H. A partir de las 8 p.m. Así que ustedes tienen que tener disponibilidad para el 30 de mayo. ¿Y cuándo es 30 de mayo? Ahorita vemos el calendario. Eso es el otro sábado. Si usted no puede, pues no participe. Seguir a la Mega, seguirme a mí, mandarme el screenshot y ahí yo ya lo voy agregando aquí a la ruleta, ¿ok?

Lo que pasa es que yo llegaste tarde. Y hablando de conciertos, yo quisiera saber qué pasó con Guillermo. ¿Se acuerdan de Guillermo? Guillermo era aquel chico que andaba buscando compañera, o bueno, sí, alguien que lo acompañara al concierto de Sebastián Yatra. Y ya nunca supe cuál era el desenlace. Así que, Guillermo, si me estás escuchando, pásame el chisme, hombre. Queremos saber acá, a los oyentes de La Mega también queremos saber. Manuel, ¿por qué borraste la nota de voz? Manuel, me voy a enojar. ¿Qué te pasa, Manuel? ¡Feliz cumpleaños! ¡Feliz cumpleaños, Javier! Van camino para Antigua Guatemala. Saludos de la familia Azañón. Nos complaces con Lejitos de Lejitos de Jay Wheeler. ¡Ay, esta familia sí sabe! Ustedes son de los míos, me llegan. Espero que tengan un excelente día allá en Antigua Guatemala, que no les vaya a llover, que no haya mucho tránsito. Y yo, pues, encantada, feliz de la vida, para celebrar ahí... ¿Cuántos años cumplís, Javier? Para celebrar la vida de Javier. Un año más de vida.

Pero solo si se salen en... ¡Ay, 29! Ah, no, 23. Sí, 23. Es que yo tengo miopía y astigmatismo y el 3 lo vi como un 9. Pero también lo puedo ver como un 8. Felices 23, Javier. Que Diosito te bendiga. Que pases súper increíble. Que te den pastel. Que comas algo rico. Sube el volumen a la música buena. Y pues que te disfrutes esta canción, ¿verdad? Así que vámonos con de lejitos de Jay Wheeler acá en La Mega.

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0: ¡Concierto! ¿Quién quiere ir al concierto de Junior H el 30 de mayo? Vamos a cerrar el mes con broche de oro en ese concierto, mucha. ¿Qué tienen que hacer para participar? Para poderse ganar esas entradas, tienen que seguir a la Mega y seguirme a mí. ¿Y cómo me encuentran a mí? Como Laura Vane. O ustedes ponen Laura Bojorquez y también aparece. Entonces, una vez nos sigan a ambos, me mandan captura de pantalla y yo los voy a ir agregando acá a una ruleta que tengo, ¿ok? De preferencia también mándenme su nombre, porque hay algunos que no tengo nombre. Por ejemplo, MR, ¿quién eres? ¿Cómo te llamas?
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0: Y pues nada, si me pueden decir por qué les gustaría ir, mucho mejor. Pero básicamente la regla principal es esta: seguirnos en las redes sociales, arroba la mega 107.7, arroba laura-ane3-bajos. Hay un montón, pero montón de personas participando. Me gusta. Lo que no me gusta es que es difícil, hombre. Por eso es que esta vez decidí hacerlo con una ruleta. Para que, pues, no sea decisión mía. Bueno, nunca es decisión mía, pero siempre es como el que llama primero, el que responde. Y así, pues, como que le quita el chiste y la incertidumbre. Aide Ramírez, tú eres MR. Ok, ya te agregué acá, déjame ver. Ojo, tiene que concordar, porque no se vale solo seguirme y darle screenshot y luego dejarme de seguir. Porque yo voy a comparar con la cantidad de seguidores nuevos que están entrando ahorita. Miren, como hoy es el concierto de Jesse Joy, para eso no tengo entradas. Pero, ¿quieren que hagamos una trilogía de canciones de Jesse Joy? ¿Sí o qué? Pues si no quieren, pues no quieren. María Luisa, la María Luisa hasta ya me mandó su DPI. Ella dijo, yo voy a ganar. Esa es la actitud. Aquí los voy agregando todos de una vez a la ruleta cada que me mandan la foto. Seguir a la Mega 107.7 y a su servidora Laura-Bane3.

0: Vámonos con una cancioncita mientras ustedes me siguen mandando ahí el comprobante de que nos están siguiendo para participar. Voy a revelar al ganador o la ganadora. Vamos a girar esa ruleta a las 12, ¿ok? A las 12, pero me cuentan si quieren Jesse Joy o no quieren Jesse Joy. A la cuenta de 3. Solo sí, Lau, nada más tienen que escribir. Jesse Joy a la 1. Jesse Joy a las 2. Nah, ahorita están concentrados con lo del sorteo de Junior H. Ah, bien, ahí está. Sí, Lau. Jesse Joy a las 2.5. 2.75. Necesito tener 3 mensajes que me digan sí, Lau, y entonces yo ya me aviento con, si no una trilogía, pues una dupla de Jesse Joy. Y a la cuenta de... ahí está. Ya tengo el tercer mensaje, así que bueno. No nos vamos a ir con Jesse Joy ahorita. Ahorita nos vamos a ir con alguna otra canción que está en la progra, pero él solo quería su aprobación.
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0: Bueno, 5514-7777. Ay, Mike Bahía, ¿me querías interrumpir? ¿Qué te está pasando?
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0: Lo siento, Mike, no te toca.
1: La primera que vimos.
0: A ver, yo les dije esto.
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0: Jesse Joy. A ver, yo les dije esto.
2: ¿Qué hago aquí?
0: Jesse Joy. ¿Qué vamos a poner de Jesse Joy? Dos canciones.

Todavía no tengo las tres canciones de Jesse y Joy, me faltan dos. Esta era la primera para picarlos. ¿Cuál va a ser la segunda? Hay un empate entre corre, corre, corre, corazón, o con quién se queda el perro. ¿Qué dice la gente? 5514-7777. ¿Cuál ponemos? Pero esto tiene que ser rápido, hombre, tiene que ser express. También está la de Me Voy.

0: 5514-7777. Recuerden que todavía estoy recibiendo los screenshots de que ustedes están siguiendo a la Mega y me están siguiendo a mí para ganarse ese pase doble para ver a Junior H el 30 de mayo. Aprovechen porque estoy aquí metiéndolos en la ruleta de una. Pero siguen empatando, dicen aquí, corre, corre. Y luego acá cuida, ¿con quién se queda el perro? Cuida, me iba a decir otra cosa. A ver, necesito claridad, una nota de voz que me ayude a despejar esta mente.
1: Silau. Dime ahí la de, ¿con quién se queda el perro?
0: Ahí está.
1: Buenos días.
0: Buenos días.

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0: emociono, me emociono. ¿Una más? ¿Ponemos una más o qué?
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0: Va, la última. Si tú te vas, la última está.
1: Antes
0: de que... Entre corre, corre, corre, corazón. O me voy. 5514-7777. Rapidito, rapidito, rapidito. Solo pongan corre o me voy. Fácil. O sea, ahorita sí no los estoy poniendo a pensar. Glenda dice corre. Sofía dice corre. Que me vaya corriendo, dice. Nah.
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0: ¿qué dice Felipe? Felipe, mira cómo mueve los hombritos, Noah. Felipe, tu nota de voz no me carga. ¿Por qué tener los mensajes temporales, hombre? Así no sale.
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0: Felipe dice corre también. Ok. ¿Qué dicen acá?
2: ¡Corre, corre!
0: ¡Corre, corre! Ahí está. Yo creo que todas dicen corre.
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0: ¡No! Es allá, es allá. Así que sin más preámbulo, démosle play a Corre, Corre, Corazón. Espérate, ¿por qué no sonó? Perdóneme, esta su DJ y no la hace. Es que

que todavía pueden participar, todavía no son las 12. Todavía pueden participar para irse al concierto de Junior H. ¿Qué es lo que tienen que hacer? Seguirme en las redes sociales como Laura-Van3-Bajos. Y seguir a la Mega 107.7 como @la_mega107.7. Ahí me están mandando todos sus screenshots, las capturas de pantalla, y eso me gusta. Lo que me asusta y me pone nerviosa es quién será el ganador o la ganadora, pero eso lo sabremos a las 12. Ahí puse el videoclip. Ahí está.

0: Bueno, vámonos un corte y al regresar del corte, además de empezar con el segmento de Mega Música Chapina, vamos a revelar, les voy a revelar quién ganó esa entrada para el concierto de Junior H.
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Me encanta, me encantan las personas que para participar me dijeron una razón bien conmovedora por la cual quisieran ir a este concierto. Que porque es el cumpleaños, porque es aniversario, por el día de la madre atrasado, para conquistarse a una chava. O sea, hay buenas, hay buenas.

0: A ver, a ver, vamos a darle vuelta a la ruleta. ¿Qué hacemos? ¿Ustedes deciden a la primera o a la de tres? ¿Qué dice el público?
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0: Ah, no, Guillermo, tú ya fuiste Sebastián Yatra. Tú ya no. Bueno, pero eso fuiste por tu cuenta, no es que te hayas ganado la entrada. Mi hermanita super fan de Junior H dice: y de los corridos tumbados. Yo sé, Mildred. Pero miren, lo que es del César es del César. ¿Qué dice Kevin Soto? ¿Cómo estás, Kevin? Bueno, ya se cierra la

0: 28 participantes, 29, perdón, conté mal, 29. A la que gacho, yo quería 30. Ese cuerpito que tú tienes. Así que chiquitito te queda. 2 de 3 o a la primera. 55 14 7 7 7 7. ¿Qué dicen? Nena,
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0: Alguien que me ayude a decidir, hombre, una persona nada más. 2 de 3 o a la primera. Nena, a la primera, dice Glenda. Ok, baño chiquitito te queda. Solo va a ser una entrada. O sea, un pase doble, nada más.
2: 2 de 3.
0: Decídanse. A la primera, dicen varios por acá, así que será la primera.
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0: ¿Saben qué? Voy a poner música. No de suspenso, porque no tenía programado eso. De música chapina. Ahí está. Bueno, siendo las 12 con 12 minutos, espero que esto haga ruido, si no me voy a sentir muy mal. Voy a girar la ruleta a la cuenta de 3. 3, 2, 1. Y no sonó. Bueno, digamos que está sonando.

2-1 y la ganadora es Gabriela Aceituno. Gabriela, ¿cómo estás? Feliz, contenta, emocionada. ¿Me estás escuchando? Gabriela, qué alegre. Ah, sí me está escuchando. ¡Woo! Mira pues, Gaby, lo que necesito en este preciso momento, yo te voy a enviar tus entradas, pero necesito que... Felicidades, Gabriela, dicen por ahí. Mira, ay, qué buena gente, qué buenos son ustedes. Que aunque no hayan ganado, feliciten a... A quien sí se va a ir al concierto. Eso dice mucho de ustedes. Mira pues, Gaby, mándame tu nombre, DPI y número de teléfono. Ya lo tengo, pero solo para corroborar que sea del cual me estás escribiendo. Eso solo para nuestro récord, ¿verdad? Y yo en unos minutos te mando tus entradas, ¿ok? Gracias a todos los que participaron. ¿Y yo qué me llevé? Dicen. Un saludo de tu locutora favorita. Siento que mi vida... Saludos, Oz. Bien, cuenta de qué rayos estamos rifando, dice.

0: Ay, cállate, Eddie. Bueno, muchachas, estamos en el segmento de Mega Música Chapina. Ahora sí arrancamos con todo este segmento. 5514-7777. Canciones de artistas guatemaltecos. Nada de Bad Bunny, nada de Karol G. Nada de Tini, aunque me duele el corazón. Por ahí la familia que va a la Antigua. Me dijeron, vamos a arrancar con el rock nacional, pero no me mandaron la canción o yo no vi. Se me traspapeló. Es que con tanto mensaje, muchachos. Ah, sed de letargo. Ah, sed de letargo. Miren, pues notas de voz, llamadas. ¡Aló!
1: ¡Aló, Laurita Princesa!
0: ¿Cómo estás, Glenda?
1: Aquí llamando para escuchar tu voz en vivo y a todo color.
0: Ay, tan bella, Glenda. Mira, ¿qué vas a querer escuchar para aperturar el segmento de Mega Música Chapina?
1: Ay, se me antoja el tambor de la tribu con Hay Amor o Mi Plegaria.
0: Ay, Hay Amor, yo siento que Hay Amor pega más.
1: Ándele, entonces escuchamos esta.
0: Me parece, mi querida Glenda, te mando un abrazote, gracias por llamarme. Esa va a ser la primera canción que suene después del corte, ¿ok?
1: Muy bien, un abrazote.
0: Abrazote, mi querida Glenda, bye. Bueno, mucha, ahora sí, 5514-7777, notas de voz, llamadas 2505-1277-1227. Vámonos un corte y al regresar, sí, le entramos con todo al segmento de Mega Música Chapina, arrancando con Hay Amor, el tambor de la

0: 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Son las 12 con 15 minutos.
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1: Bueno, ahora sí. Segmento de Mega Música Chapina, 5514-7777. Vamos a arrancar con la petición que hizo Glenda a través de llamada. ¿Cuál es la jerarquía? Llamadas pasan directo, o sea, ustedes me llaman, de una pongo su canción. Luego van las notas de voz y de último van los mensajes. Mensajes a menos que la canción sea buenísima, pero así buenísima, o ustedes tengan una excusa excelente de que por qué no me pueden mandar una nota de voz. Voy a considerar poner su canción. O cuando se acaben las notas de voz, yo pongo los mensajes de texto. 5514-7777. Vamos a arrancar ahora sí con el tambor de la tribu. ¡Ay, amor!

0: 3514-7777 es el número de WhatsApp. Ahí entran las notas de voz, los mensajitos o llamada al 2505-1277, 2505-1227. No me llamen al WhatsApp, hombre, ahí no va a contestar.
1: Hola, buenas tardes. Yo quisiera ver si me puedes complacer con Ni un Centavo de Malacates. Gracias, feliz sábado.
0: De eso hablo yo. Me gusta cuando eligen esas canciones.

para la familia que va camino a la Antigua y quiere esa canción en específico. Tengo un par de notas de voz ahí pendientes, pero me tienen que mandar nota de voz. Aunque su excusa es buena, que son familia y que ya me pidieron una canción y me vienen escuchando desde el inicio. Así que solo por eso creo que sí podría ser una excepción. Yo ya les dije que los mensajes voy a complacerlos cuando se acaben las notas de voz. Y sí, solo sí. La excusa que tienen es buena del por qué no me pueden mandar una nota de voz. Que no les guste su timbre de voz no es excusa. No es excusa, Yancor. A ver cómo suena esto. C de letargo. A ver.

¿Por qué tan triste? Me mandan unos stickers ahí llorando. Como deprimido. No, hombre, es que uno puede tirar pared de diferentes formas. Y el rock se oye de diferentes formas también. No todo es así.

0: sí, a Ale Mendoza. Así que vámonos con Ready to Go. Para que no digan después de que yo les cambio el mood, que no les pongo lo que quieren, que no sé qué.
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0: 5514-7777, llamadas 2505-1277, 2505-1227. Te quiero para mí, tú me pones crazy. Acércate. Tenemos que irnos a un pequeño, pero pequeño corte comercial, pero al regresar seguimos con más de este segmento. Si ustedes escucharon una canción ahí que no es Chapina, es porque está en el corte, está incluida en el corte, no me jale las orejas.
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1: Con 34 minutos. ¿Y ustedes qué están enojados conmigo? ¿Están peleando conmigo o qué? ¿Por qué están peleando? Que no se han ganado la entrada no es culpa mía. Yo solo puse la ruleta y ahí es suerte cada uno. No se desquiten conmigo y con la música chapina.
2: Es como estar al lado del bar.
1: Es que hoy tengo menos interacción que otros días. Si quieren, quito el segmento.
2: Que llueva.
1: Ya se aburrieron, yo lo quito. Pero nunca más me vuelvan a pedir una canción. No, son bromas. Así de dramática, ando con ganas de pelear, dicen por ahí. 5514-7777. Lo que pasa es que yo no escucho el teléfono, hombre. ¡Aló! ¡Ay! Eddie, bájale a tu radio, brother, por favor.
3: Puro nuevo.
1: Ay, está puro nuevo, Eddie, hombre, ¿qué pasa?
3: Perdón, hombre, es que también casi no te escucho, entonces...
1: Ay, perdón, bueno, ¿cómo estás?
3: Bien, contento, nervioso, aquí ya nuevamente hidratándome.
1: ¿Nervioso? Ay, por el partido, va.
3: Obvio.
1: A la gran, ¿cuánto? A ver, la predicción de la semana pasada, o antepasada, no, fue la semana pasada, tú dijiste que iban a quedar 3, ¿va? Que iban 3-0 o algo así, me habías dicho.
3: 3-1 y quedaron 4-1. Mira, casi le pego al apostado.
1: Y sí, y para este partido, ¿cuánto crees?
3: Ya, honestamente, yo pienso que vamos a perder, pero no vamos a perder la final. O sea, yo pienso que es 2-1, ¿me entendés?
1: Ok, va, pero sacame de una duda. Es que ahorita siendo mera desactualizada. Después de este partido, ¿qué sigue?
3: Nada, después de este partido, celebrar, ponernos solos hasta amanecer.
1: Esta es la final.
3: Y la final se divide en dos partidos, el que el sábado pasado fue la ida.
1: Ajá.
3: Donde nos llevamos la ventaja de 4-1 y ahorita la vuelta donde se cierra en casa de Chela, donde Chela tiene que meter 4 goles para ser campeón, 3 para empatar, y si no logra meter esos 3, Municipal queda campeón.
1: Ay, no creo que nos metan tantos goles.
3: Primero Dios que no.
1: Yo siento que sí vamos a ganar.
3: Primero Dios.
1: Y hoy todos vamos a festejar, ¡que viva! Municipal.
3: Hoy nos vamos a poner bolitos.
1: Hasta el qué se van a poner, así que prepárate.
3: No, porque tú también sos roja.
1: Ah, sí, pero es que yo me tengo que portar bien porque yo tengo exámenes hoy, Eddie.
3: Ajá,
1: yo hoy no me puedo descarrilar.
3: Pero bueno.
1: A ver, Eddie, ¿alguna canción de artista guatemalteco?
3: Sí, aprovechando ya que lo único que van a celebrar, pongámosle la de Luna de Xelajú de los Malacates.
1: Es que mira cómo sos, me parece, es buena. Va, mi querido Eddie, vamos a agregar esa canción y éxitos hoy. Te cuidas siempre, te portas bien, ¿ok?
3: Gracias, Laurita, igualmente tú también.
1: Bueno, chao.

Qué interesante va a estar ese partido. Lástima que es a la misma hora que el concierto de Jesse Joy. Entonces ahí como que no sale. Luna de Shelahu Malacates. A ver, aquí está. Esa me gusta mucho, me anima. Cuando fui a Shela yo no paraba de escucharla. Que cargue, por favor. 5514-7.

0: notas de voz.
1: ¿Qué tal, Lau? Poneme, porfa, la de Señora de las Cuatro Décadas, porque mi hermana cumple años hoy, entonces ya está cerca.
0: ¿Cómo se llama tu hermana, Diego? ¿Cuántos cumple? Que ya le estás dedicando, señora.

0: Buenas tardes.
1: Es un placer una canción de Morena de Malacateros. Gracias, bonito día. Chao.
0: Bonito día para ti también, Luz. Aquí está Morena de Malacates. ¿Y por qué no suena Morena?

0: Corazón, ¿cómo estás? Espero que estés bien. Mira, ¿será que me puedes poner una de Aluz Nahual?
1: Aluz Nahual.
0: Se llama Libre Sentimiento. Por favor, aquí te saluda Leandro. Te escucho en la zona 2. Gracias.
1: Saludos, Leandro. Esta no la tengo tan a la mano. Déjame buscarla. Dame, mientras tanto, voy a reproducir alguna otra.
2: Hola, hola, buen turno, buen fin de semana. Me pueden complacer con Me Cansé del Club.
1: Esa sí la tengo más a la mano porque la piden seguido, entonces la tengo como en otro apartado. Así que vámonos con esta antes del corte.

El Clubo, artista, banda guatemalteca. Estamos en el segmento de Mega Música Chapina. Vamos a irnos a un pequeño corte y al regresar seguimos con más para cerrar este turno. Recuerden canciones de artistas guatemaltecos. Ahorita no voy a poner nada que no sea de eso. Así que ya saben, solo lo que esté en el corte, ¿verdad? Notas de voz de preferencia 5514-7777 o llamadas 2505-1277, 2505-1227.

¿saben cuánto me arrepiento de no haber ido al concierto de Ryan Castro? Ese día me intentaron regalar entradas por todos lados. Y yo, no quiero ir, regálenselas a alguien más. Y ahora me arrepiento. Así que si alguna vez a ustedes les regalan una entrada, vayan, asistan. Bueno, faltan literalmente 8 minutos. ¿Qué podemos hacer en 8 minutos? Poner 3 fragmentos de 3 canciones. Sí, va, no, un fragmento de 3 canciones. Algo así. Bueno, poner 3 canciones. 5514-7777. Amigo, que me pediste Luz Nahual. Te ofrezco un duende, como un duende de Luz Nahual. ¿Lo tomas o lo dejas? Contigo en el... También por ahí, para ahorrarnos un poquito de tiempo, contabilicé 3 personas me pidieron el último trago de Viento en Contra. Así que, sin más preámbulo, vámonos con el último trago.

0: Lau, si pudieras también poner la de persona favorita de Jessy Baez. No lo conocen mucho, pero es muy buen cantante guatemalteco.
1: Ok, vamos a ver qué tiene Jessy Baez para ofrecernos.
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1: la pregunta es...

0: No es mi intención matar el flow, pero tenemos que agilizar el proceso, ¿ok? Ya me dieron el sí para como un duende, que por favor, que sí, que está bien. Entonces aquí está. Ay, no, no, no, ¿qué estoy haciendo yo aquí? Espérense. Quitamos esta. Es que ya me puse nerviosa, mucha, que ya se va a acabar el turno.
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0: 5514-7777. Estamos ya en la recta final, 3 minutos. Me da chance de poner unos 30 segundos de una última canción de artista guatemalteco, pero que sea así como que potente. O si no, hay una que a mí me encanta para cerrar el turno, pero no la pongo si ustedes no la piden. Quien sabe, sabe. Y me la manda. ¿Qué dicen acá? ¿Notas de voz?
1: Lau, lau, lau, lau. Buenas tardes.
0: Buenas, buenas.
1: Programación. Un fuerte abrazo.
0: Ay, saluditos. Gracias. Ay, solo eso. Y no me pediste canción. Ay, bueno, gracias. Gracias solo por el saludo.
2: Laurita, ¿será que todavía cabe Ella de Ricardo Arjona? Saluditos.
0: Todavía cabe.
2: Para terminar el turno, Caminando a tu Corazón, Laurita.
0: Ay, tú sí sabes.

0: Ricardo Arjona. Me emociona, me gusta, me encanta.
1: Mochila, vestirse de asesina,
0: 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Bueno, tengo que irme ya con la de cierre, porque nos queda solo como un minuto, un minutico. ¡Rau!

señores, este turno, este mega weekend. Gracias por acompañarme siempre estas tres horitas. Espero que se la hayan pasado alegre, que chismeáramos un poquito. Felicidades a quienes se llevaron las entradas para el concierto de Junior H. Recuerden estar siempre pendientes a la programación de la Mega 107.7 y obviamente que si ustedes quieren una aventura, pueden ir a Chimaltenango y visitar San Juan Comalapa y disfrutar del arte, de la cultura, el color en cada rincón de la tierra y de esos pintores que la verdad han dejado huella en Guatemala. 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Yo soy Laura Bojorquez. Pueden seguirme en las redes sociales como laura-vane3-bajos y a la mega como @lamega1077. Yo me voy porque tengo exámenes. Así es, exámenes de la U. Ay, ay, ay, parciales.

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0: 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Son las 13 horas con 15 minutos.
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0: 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Son las 14 horas con 15 minutos.
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2: 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Ubicada al norte del municipio de Chajul, cuenta con una extensión aproximada de 45 mil hectáreas. Existen senderos libres para que puedas caminar y explorar la naturaleza.

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1: 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Son las 14 horas con 15 minutos.
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3: Laguna de Lemoa. Quiché, exploralo, vivilo, amalo. Debido al color del agua, esta laguna es conocida como el espejo azul del cielo. Es un sitio lleno de paz en donde podrás realizar recorridos a pie y también alquilar canoas para navegar sobre la laguna. ¿Qué?

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0: 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Son las 15 horas con 15 minutos. 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
1: 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Son las 15 horas con 45 minutos. 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

0: Los Ángeles Azules.
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2: Iglesia de Santo Tomás Quiché. Explóralo, vivilo, amalo. Este es un sitio muy importante para la cultura de Quiché, ya que fue construida sobre restos arqueológicos de un templo prehispánico. Podrás ver cómo es un gran templo de la arquitectura colonial.

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0: 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Son las 16 horas con 15 minutos. 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
1: 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Ideal para relajarse y disfrutar de un día al aire libre. 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

0: Ya Chimaltenango. Son las 16:45.
1: Cuna del Popol Vuh.
2: 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Ubicada al norte del municipio de Chajul, cuenta con una extensión aproximada de 45 mil hectáreas. Existen senderos libres para que puedas caminar y explorar la naturaleza. ¿Qué?

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1: 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Son las 17 horas con 15 minutos. 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
1: 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Ofrecen una temperatura agradable y propiedades relajantes y terapéuticas, siendo el principal atractivo del lugar. 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
2: 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Son las 17 horas con 45 minutos. 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